0: sin predicciones, suena sin expectativa armónica. Es un sonido donde tú puedes estar a la espe puedes no, no, no debes esperar nada, no debes estar a la expectativa de nada, si solamente debes estar a la expectativa de lo inesperado cuando escuchas el universo. Y eso lo convierte en una sinfonía maravillosa al universo. Son sonidos sin patrones regulares. Son sonidos que suben, que pueden ser tan intensos, ¿verdad? Que pueden escapar del rango auditivo y pueden ser tan mínimos en intensidad que también pueden escapar al rango auditivo. Y por eso los ajustamos al rango auditivo. Perdón, yo hablo muchísimo, me
1: No, no,
0: tienes
1: no,
0: que
1: no te preocupes,
0: detener,
1: no te
0: ¿sabes?
1: preocupes. Entiendo, entiendo cuando dices que no sigue ningunos patrones. Claro, nosotros que estamos acostumbrados a escuchar música, en el caso de lo que cuentas, veo que es todo inesperado y todo puede ser una sorpresa.
0: Claro que sí, y eso es lo hermoso de esto, que a veces estás escuchando datos por un rato y no cambia nada, no cambia nada, no cambia nada, y de momento algo ocurre. De momento te das cuenta de que esa nota que escuchaste varía del anterior solo por una octava, por una fracción de octava. Lo
1: Wanda,
0: pude.
1: tú formas parte de Light Sound, que es una iniciativa de la Universidad de Harvard para que personas con problemas visuales puedan disfrutar de un eclipse solar como el que
0: Eso.
1: tendremos dentro de un mes aquí en Cataluña. ¿En qué consiste exactamente este dispositivo, Light Sound?
0: Pues el Light Sound es un aparato que inicialmente nosotros lo creamos para tomar intensidades de onda, intensidades de onda infrarroja y visual y traducirlas a sonido. Entiéndase entonces que el Light Sound tiene un sensor que mide intensidades de onda y las va traduciendo en tiempo real, intensidades de luz y las va traduciendo a sonido. Entonces, luego, Soleil, una de las estudiantes que estaba trabajando con nosotros, Soleil añade entonces un filtro de color para que nosotros entonces podamos escuchar el color rojo, el color azul, RGB, espérate, rojo, verde y azul, los podamos escuchar porque también, ¿verdad? Los colores se distinguen por distintos largos de onda.
1: De onda sonora.
0: Luego entonces, yo lo que hago es que digo un momento, porque esto se pone en el telescopio óptico y una lo va moviendo a distintas estrellas, pero yo quiero que la imagen que está en el telescopio se sonorice tal y como está en el telescopio. Y entonces lo que hice fue que creé entonces la aplicación que se conecta al telescopio, es una aplicación distinta al Light Sound, se conecta al telescopio y según tú tienes la imagen
1: En el telescopio.
0: en el telescopio y la tienes en la pantalla de tu computadora o qué sé yo, de un televisor, según el telescopio va escaneando la imagen una vez escuchando un sonido. Y
1: Entiendo.
0: entonces le doy la siembro la idea y le demuestro entonces cómo yo lo hice. Regularmente yo lo que hago es que preparo una prueba de concepto y después vengo y la regalo. Por
1: Vale.
0: ejemplo, esto
1: Mira,
0: que...
1: espera un momento porque justamente yo creo que podemos enlazar esto. Vamos a Vilanova i la Geltrú, al Garraf, que esto está aquí en
0: Sí,
1: Cataluña, y aquí, hasta
0: bravo.
1: aquí ha llegado tu Light Sound, en este caso ha llegado a manos de Isaac Hiera. 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
0: Sí, bueno, hola Wanda. Me gustaría agradecerte que hayas creado este dispositivo que es maravilloso, la verdad, porque pues otras personas ciegas, ¿no? Pues como yo, como tú, pues podemos disfrutar del eclipse, ¿no? Y nada, la verdad que te agradezco que hayas pensado en esto y también sobre todo demostrar que las personas con discapacidad visual podemos hacer muchas cosas, ¿no? Que la física y la astronomía es para todos.
1: Wanda, justamente siguiendo este hilo, ¿la ciencia te parece que es poco inclusiva?
2: Lamentablemente sí, la ciencia es poco inclusiva, han ocurrido cambios. Isaac, gracias por tus palabras, ¿sabes? Realmente quien está adelante en el Light Sound es la doctora Vierila, quien estuvo en los talleres, ¿verdad? En España. Una va con la idea y Allison dice, sí, vamos a llevarlo a cabo.
1: Pero la idea
2: Como
1: fue
2: tú
1: tuya,
2: dices.
1: la idea fue tuya. Sigue, sigue, Wanda.
2: Sí, perdón, sí, de hecho sí, y yo lo reconozco, ¿verdad? Pero mi hermana Allison es un bastión. Pero a lo que voy,
1: Que la ciencia es
2: no
1: poco
2: tan,
1: inclusiva, me decías.
2: la ciencia es poquísimo inclusiva. Por ejemplo, este aparato, esto que yo hice con el telescopio, que tomo el telescopio óptico, y voy escaneando las estrellas y escucho las estrellas con el telescopio óptico sin el light sound. Es una cosa que yo la tengo hecha hace tiempo, pero lo que pensé fue, esta gente es bien inteligente, ¿por qué no lo hacen? ¿Por qué no lo tienen hecho? Y es que todo se decide a base de lo que ellos creen que es posible versus lo que ellos creen que es imposible. Y algunas de las cosas que ellos piensan que son imposibles y que la tecnología dejó atrás fueron las cosas que ponen al alcance de otros sentidos humanos, de otras formas sensoriales humanas, los datos científicos. La gente no tiene que ir a la ciencia. Eso que dicen de que es para que la gente venga a la ciencia. No, la ciencia tiene que ir a la gente y es simplemente buscar otra forma de que las personas hagan las cosas.
1: Wanda, muchas gracias.
2: Gracias a ustedes y perdón porque yo hablo
1: No
2: muchísimo.
1: te preocupes, no te preocupes. Entendemos tus ganas de explicar todo este proyecto, pero sin duda es muy interesante y has ayudado a mucha gente como Isaac. Gracias, Wanda, y hasta otra.
2: Gracias, Isaac. Buenos días. Cuídense mucho.
0: Gracias, la verdad que ha estado un placer estar aquí.
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2: En honor de trasladar alguna de las decisiones que se ha tomado en el Comité de Operaciones, quiero agradecer al vicepresidente primero y consejero de Sanidad, Emergencia y Presidencia, a la secretaria general, directora general de Protección Civil en toda España, que ha estado con nosotros a lo largo de estos días y que siempre es un placer tenerla y colaborar estrechamente con ella. Bueno, igual que el resto de los equipos que están participando, por supuesto, y nuestro director, entre otros, secretario de Interior, etcétera, etcétera. Bueno, yo creo hoy podemos trasladar buenas noticias, ¿no? Después de tantos días de malas noticias y de momentos tan difíciles como los que hemos ido pasando, bueno, pues todo parece que empezamos a ver cosas positivas, ¿no? La primera de todas es la estabilización del incendio. Estabilización del incendio, que significa incendio perimetrado y acotado, sin peligro de llamas. Afortunadamente, las condiciones meteorológicas de la noche han sido sumamente positivas y sumado al esfuerzo colectivo de todos los cuerpos que están trabajando, de todos los efectivos, pues han conseguido algo que me parece fundamental, que es que podamos dar esta buena noticia de estabilización de este incendio tan cruento, complejo, difícil y terrible, ¿no? Como hemos vivido, ¿no? El balance inicial son de 7.000 hectáreas quemadas, con un perímetro de más de 40 kilómetros, para que nos hagamos una idea del alcance de lo que ha tenido este incendio en estos días. Por tanto, una vez que se ha estabilizado el incendio, lo que corresponde ahora es una desescalada que pasaríamos a una situación operativa 1. La UME, por tanto, termina esta jornada de rematar su tarea, a la que quiero también agradecer expresamente, como siempre, el enorme trabajo, el esfuerzo y el compromiso de esta, la Unidad Militar de Emergencia, que siempre está con nosotros, no solo en Andalucía, sino en el conjunto de España, cada vez que tenemos algún tipo de problema, ¿no? Se mantiene un dispositivo en torno de 90 efectivos del Infoca y medios aéreos, que son medios aéreos de vigilancia, y se autoriza el regreso de las 1.000 personas que permanecían desalojadas. Ayer se autorizó la vuelta a sus casas de 600 vecinos, pero eso sí, ese regreso se va a hacer de manera escalonada, ¿no? Porque se tiene que hacer con todas las garantías y con todas las precauciones, ¿no? Por tanto, otra buena noticia también para esos vecinos que lamentablemente han vivido situaciones de mucho riesgo. La Guardia Civil, quien acompaña a su jefe general, al que también agradezco, como no puede ser de otra manera, a la Guardia Civil su esfuerzo, compromiso también y trabajo a lo largo y ancho de estos días, que han hecho un trabajo también muy importante. La Guardia Civil ha recibido 8 denuncias por personas desaparecidas y se mantiene actualmente un dispositivo de rastreo, que tengo que decir que es un imponente dispositivo de rastreo, pues son 100 personas entre el GREA, UME, Guardia Civil, que van a terminar las batidas para finalizar completamente la búsqueda de lo que serían zonas afectadas. Este incendio, yo quiero concluir, digamos, esta breve información, pero positiva información, felicitando y agradeciendo, ¿no? Felicitando a todos los efectivos que han participado y agradeciendo en nombre de todos los andaluces, como presidente del Gobierno de Andalucía, a todos los que han participado.

que son muchos y dispares. Desde he citado a la UME, he citado a la Guardia Civil, he citado, a, por supuesto, al Plan Infoca y al GREA y a la UME. También al consorcio de bomberos, del poniente almeriense, de la diputación, a la policía local, a los ayuntamientos, a la diputación. En definitiva, son muchos los que han estado trabajando. Hemos llegado a tener, se ha puesto todos los recursos y toda la carne en el asador en este incendio para extinguirlo o para empezar a estabilizarlo, todos, ¿no? Creo que en las horas punta hemos tenido, si no me equivoco, 32 medios aéreos simultáneamente, si no me equivoco, trabajando sobre el terreno. Piensen ustedes lo que significan en materia de coordinación que haya 32 medios aéreos trabajando en el campo de operaciones con una enorme complejidad desde el punto de vista, como saben ustedes, técnica, que cuando hay incendio, hay humo, hay complejidades. Y eso requiere como una enorme planificación. Y después, en torno a 500 efectivos de distinta naturaleza, a través del Plan Infoca, la propia UME, el consorcio, en definitiva, todos los efectivos, casi 500 efectivos en hora punta, trabajando también para que intentar paliar, intentar controlar este incendio. Como digo, ayer ya teníamos la sensación, porque hemos tenido una ventana de oportunidades, esa ventana de oportunidades se ha convertido en una oportunidad, y esa humedad de por encima del 90%, ese viento que ha amainado de manera notable, pues ha permitido un trabajo intenso a lo largo ya de la tarde de ayer y de esta noche, ¿no? Y eso nos permite pues dar una buena noticia, ¿no? Creo que de este incendio pues tendremos que sacar conclusiones todos, ¿no? Y trabajar de una manera más muy decidida también, como hacemos, ¿no?, con los propios ayuntamientos, y desde luego trasladar a los ciudadanos y a las ciudadanas que estamos todavía a mediados de julio. ¿Qué significa? Que nos queda medio julio, que nos queda todo agosto, que nos queda septiembre, porque septiembre en términos de incendios forestales es exactamente igual que julio o agosto, o sea, hay incendios, incluso octubre, porque de hecho el plan Infoca, su plan de contingencia está hecho a lo largo de eso hasta el 31 de octubre. Tenemos además una pésima experiencia en incendios de final de verano, como consecuencia que llegan absolutamente extenuados los bosques, tremendamente secos después de tantas olas de calor, y hemos tenido incendios muy complicados, incluso ya fuera de la temporada, o sea, fuera del propio verano desde el punto de vista estacional, ¿no? ¿Qué significa eso? Que nos queda un verano complicado. Verano complicado en Andalucía, verano complicado en España. Y ese verano complicado significa que tenemos que estar todos muy atentos. Las instituciones, pues por supuesto, todos los que representantes, todos los que tienen responsabilidades en el ámbito de las emergencias, los cuerpos y fuerzas de seguridad del Estado, pero los vecinos son fundamentales en muchas situaciones. Primero para alertar cuando hay humo, cuando ven actitudes sospechosas de alguien, que también sirven para alertar y a veces para localizar al pirómano. Y sobre todo cuando se le dan instrucciones, y digo instrucciones, no son recomendaciones, lo decía también el vicepresidente de la Junta, lo decía el ministro de Interior, lo han dicho varias autoridades, lo vuelvo a repetir, nosotros lo llevamos diciendo muchas veces, no son recomendaciones, son instrucciones. ¿Qué son las instrucciones? Son órdenes. O sea, no cabe duda, es una orden directa que se le da a un ciudadano precisamente por velar por su seguridad, porque pone en riesgo su vida y pone en riesgo también la vida de los equipos de emergencia, que muchas veces tienen que ir a rescatarlo y se pueden poner en riesgo, ¿no? Por tanto, por favor, a lo largo y ancho de este verano, que va a ser un verano, ojalá no lo sea, pero todo parece indicar un verano intenso y complejo en términos de incendio, pues que esas instrucciones, esas órdenes que se le den desde las instituciones y desde los distintos cuerpos de emergencia sean tomadas en absoluta consideración. Eso creo que es importante, que muchas veces, no en este incendio, sino también en otros muchos, nos hemos encontrado con situaciones complejas, la propia Guardia Civil, con personas que a la hora de desalojarse pues no ponen toda la, digamos, la voluntad del mundo, ¿no? Entendemos perfectamente que salió uno de su casa con sus seres personales, lo más valioso que uno tiene, toda una vida está en una casa, que es difícil, que es complicado, pero lo hacemos siempre por el interés general y siempre como medida preventiva para evitar dramas como el que se ha vivido, desgraciadamente, en este incendio, ¿no? Así que, como digo, buenas noticias. Es el principio del fin, por así decirlo,
de este terrorífico incendio que ha

0: tenido, que ha batido récord en cuanto a velocidad. O sea, lo hemos comentado en numerosas ocasiones y lo hemos visto. Se han dado unas circunstancias climatológicas y geográficas muy determinadas que han contribuido de una manera que tengamos uno de los incendios más rápidos que hemos vivido, especialmente en Andalucía y probablemente en España, ¿no? Esas pendientes, ese viento a favor, llevando el fuego hacia las pendientes, después ese matorral, ese esparto que arde muchísimo, matorral bajo, todo eso ha contribuido a que se haya, digamos, la velocidad que hemos vivido, más otros condicionantes térmicos que ha habido, que también se están estudiando, todo eso han causado pues que hayamos tenido uno de los incendios más rápidos que hemos vivido en la historia de Andalucía. Cuando se produce este tipo de incendios tan rápido, pues lógicamente las consecuencias suelen ser trágicas, ¿no? Así que ahora toca y seguir refrescando las zonas y seguir pues pendiente también de otras zonas. Solamente voy a hacer un comentario final. Hemos llegado a tener al día 22 conatos de incendio en Andalucía. 22. Prácticamente no hay día que no tengamos 4, ¿no, vicepresidente? 5. Y la media son 15, fíjate, 15, yo estaba viendo el informe y era de los primeros días. 15. Tenemos una media de 15 conatos diarios, o sea, para que nos hagamos una idea, 15 conatos diarios. Algunos, la mayoría se consigue apagar en el inicio, que es cuando más fácil es de abordarlo, ¿no? Pero hay otros que no se consigue abordar porque las condiciones meteorológicas son claramente adversas, especialmente el viento y la orografía, que condicionan mucho cómo atacar a un incendio. Y muchos de ellos son, como sabemos, también causados por la mano del hombre, o bien de manera directa o bien de manera indirecta, por negligencias o en fin, uso de maquinaria que no se debe utilizar, por restos que se quedan, cristales, en fin. Máxima precaución en este verano, porque son 22 posibles incendios, 22 potenciales incendios que pueden llevarse la vida de personas, llevarse medios materiales y humanos y llevarse también la biodiversidad de nuestra comunidad autónoma. Así que tenemos que tomarnos muy, muy, muy en serio las circunstancias que nos está trayendo el cambio climático. El cambio climático ha generado circunstancias cada vez más complejas, con incendios de que nunca se habían visto, incendios muchos de ellos inabordables, que suceden como hemos visto en Cataluña o como hemos visto recientemente aquí. Así que, bueno, hoy nos levantamos con una buena noticia y esperamos, deseamos y confiamos que no aparezca, ¿no? Porque no creemos ya que haya posibilidad de que aparezca nuevos fallecidos. O sea, que esto hay que ser siempre muy prudente, pero las batidas que se han hecho, los reconocimientos que ha hecho la propia Guardia Civil en muchas de las casas, yo creo que todas esas batidas que se han hecho nos llevan a la conclusión que tenemos la confianza certera, por así decirlo, con un punto de certeza, de que no aparezcan ya más víctimas. Así que ese es el parte de hoy y esperamos que a partir de ahora empezamos, como digo, una desescalada. Esa desescalada significa que van empezando los medios que han estado y los distintos efectivos que han estado aquí, pues se van a ir retirando de manera progresiva.
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0: Estable, pero dentro de una gravedad que lamentablemente a veces puede cambiar de manera súbita, ¿no? Pues su estado de salud, ¿no? Son horas complicadas, están en buenas manos, en una unidad muy especializada, como la del Virgen Rocío, y lo que tenemos que esperar es que la fortaleza de estos ciudadanos pues le ayude a salir adelante, ¿no? En cuanto a la identificación, pues todavía está haciendo la Guardia Civil, está haciendo un gran trabajo con el tema de ADN. Este procedimiento son lentos porque saben ustedes que las pruebas se hacen en Madrid y sobre todo son la situación en la que quedan algunos cadáveres, son complejas, ¿no? Claro, más el procedimiento judicial, evidentemente que está iniciado, ¿no? Y que es el que marca un poco el paso, ¿no?
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desaparecida, pero felizmente esa persona está viva. Van a, según nos han estado explicando en el puesto de mando avanzado, van a seguir peinando toda la zona para quedarnos con la tranquilidad de que si hay desaparecidos, pues el

0: defensa del govern espanyol.
1: Se siguen buscando. Esta misma mañana había algo de preocupación, ¿verdad, presidente? Porque pensábamos que podía haber una persona desaparecida, pero felizmente esa persona está viva. Según nos han estado explicando.